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1: Hay muchas cosas que los hombres quieren ser, pero yo solamente quiero ser, Señor, tu humilde servidor. Yo quiero ser tu fiel adorador.

0: Aleluya. Aleluya. Oh Señor, gracias por tu presencia.
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0: Es la hora 7:33 minutos. 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
1: En la vida, crecer y aprender es una experiencia continua. Si estamos dispuestos a negociar y a aprender, crecemos en el desarrollo de nuestro potencial. Normalmente tenemos una resistencia natural a hacer cosas nuevas porque se evidencian nuestras carencias, pero visualizar un mejor futuro nos reta a desarrollar nuevas habilidades. Crecer trae como resultado pasión, ilusión, y las fuerzas se renuevan, y el deseo de llegar a ser mejor se convierte con el paso del tiempo en una hermosa realidad. Avance hacia nuevas metas, disfrute el desafío del cambio. Al final del recorrido le espera la satisfacción del crecimiento personal. Le habla Sixto Porras de Enfoque a la Familia.
2: Visite enfoquealafamilia.com.

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1: Señor, en tu misericordia he confiado. En tu misericordia descansa mi corazón, Señor. Por cuanto me has considerado, te doy gracias. Dile gracias al Señor.

0: hecho, Señor. Por cuánto me consideraste, Señor, a pesar de mi condición, Señor. Te amo. Te amo, Señor.
1: Es la hora 10 en punto. 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

0: somos de ti, somos tuyos, te amamos, Señor. Abrace a su Señor, dígaselo.
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2: Señor, te amo. Dile fuerte después de mí. Señor, te amo.

Señor, fortalece nuestro corazón. Fortalece nuestra alma turbada. Ayúdanos, Señor. Esperamos en ti. Esperamos en ti, Señor.

0: Espera en Dios. Espera en Dios. Amén. Gloria a su nombre. Gracias, Señor. Gracias, Señor.
1: Es la hora 10:34 minutos.
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1: Unas palabras para ti con el hermano John.
2: Gran polémica se ha desatado en el mundo por cuenta de las conexiones inalámbricas, redes de internet y radiofrecuencias de los teléfonos móviles. Con el auge de las conexiones en los hoteles, restaurantes, bares, centros comerciales, colegios, oficinas, muchos se preguntan, ¿suponen ellas un riesgo para la salud? Aunque se dice que son inocuas, una gran mayoría de científicos europeos advierten que ellas causan cambios de conducta, alteran las funciones cognitivas, activan el estrés e interfieren con las ondas cerebrales y entorpecen el desarrollo de los niños. La verdad es que aunque los que hablan de este tema no ofrecen evidencias concluyentes en una u otra dirección, sí me llamó la atención el título de un estudio sobre estas redes inalámbricas. Escúchelo usted, la muerte invisible que está destruyendo a las personas en todo el mundo. Amigo, amiga, nuestras familias en verdad están siendo bombardeadas de una verdadera muerte invisible, pero no es por cuenta de la tecnología, sino por cuenta del pecado que mora en nuestros corazones. Todos los seres humanos y por nuestros primeros padres, nacemos pecadores. Lenta pero seguramente el germen del mal, de la enemistad contra Dios, de la muerte, se desarrolla en nosotros. Esta es una verdadera muerte invisible. Estas son unas palabras para ti. Escuche el remedio para esta muerte invisible. Dice la Biblia, porque la paga del pecado es muerte, mas el regalo de Dios es vida eterna en Cristo Jesús, Señor nuestro.

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0: ¡Dale esa palma fuerte! ¡Fuerte!
1: Es la hora 12, 2 minutos.
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1: ¡Bien fuerte! ¡Bien fuerte! ¡Es para el Señor!

0: Sí, Señor. Somos más que vencedores. Levanta ese aplauso fuerte.
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Es la hora 12:30 minutos.

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Bienvenidos a nuestro pan diario, también disponible en la página web nuestropandiario.org. El tema para el día de hoy, cerca y lejos. La lectura se encuentra en el Salmo 119. Aparta mis ojos que no vean la vanidad, avívame en tu camino. Todo estaba tranquilo en nuestro jardín. Mientras yo trabajaba sobre la mesa del patio, nuestra perra Pelusa yacía junto al césped. Un leve remolino de hojas secas cambió la situación. Pelusa se levantó y en un instante daba vueltas alrededor de un árbol donde una ardilla se aferraba con firmeza al tronco. Cuando la llamé, Pelusa se me acercó, pero no pude hacer que me mirara, ya que su cuello estaba rígidamente fijo en otra dirección. Aunque físicamente estaba cerca de mí, sus pensamientos y sus deseos se enfocaban en aquella ardilla. Pelusa y la ardilla me hicieron recordar con cuánta rapidez nos concentramos en cosas que quitan nuestra mirada de Jesús. Las antiguas tentaciones, las nuevas responsabilidades o los permanentes deseos de obtener bienes y placer pueden desviar de inmediato mi atención de aquel que conoce y desea lo mejor para mí. Los fariseos padecían una condición espiritual similar. Servían en el templo e instruían a los demás, pero sus corazones estaban lejos de Dios. Nosotros también podemos enseñar y servir en la iglesia, pero estar alejados del Señor. Incluso nuestras actividades religiosas pierden sentido cuando no tenemos la mirada puesta en Jesús. Sin embargo, si dejamos de ser duros de cerviz, el Señor puede hacernos desviar los ojos de las cosas insignificantes y reavivar nuestro corazón. Recuerda, cuando Cristo es el centro de nuestra vida, todo lo demás se reubica.

Haz una oración ahí en tu lugar. Dile: Señor, yo quiero permanecer solo en ti. Que tu presencia nunca se aparte, Señor, de mí. Derrama tu Espíritu, Señor, sobre nosotros.

0: Gracias, Señor. Solo en ti podemos confiar, Señor. Tú eres nuestro mejor amigo, Dios.
1: Es la hora 3 en punto.
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0: te pedimos, Señor, que tu presencia inyecte fuerza a nuestro amor.
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0: Es la hora 3:32 minutos.
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1: Te adoramos, Señor. Nos entregamos en esta noche, Padre, como un sacrificio en adoración para ti, Señor.

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0: Gloria a Dios, gloria a Dios. Damos honra y gloria a nuestro Dios en esta hermosa mañana, en el nombre maravilloso de Jesús. Le damos la bienvenida a cada uno de ustedes, mis amados oyentes, compañeros de trabajo, a este su programa, Un Llamado a Interceder. Claro que el programa es de Dios y todo es dirigido por Dios en esta hermosa mañana, en el nombre maravilloso de Jesús. Y vamos a orar, pidiéndole a nuestro Dios que tome el control, que sea Él tomando el control, que sea Él dirigiendo ese programa. Y le pedimos a nuestra hermana María, a nuestra hermana María Rojas, que nos dirija en esta oración, que sea tomando el control de este servicio en el nombre de Jesús.
1: Amén. Dice la palabra del Señor en Salmos 3:5. Oh Jehová, de mañana oirás mi voz, de mañana me presentaré delante de ti y esperaré. Señor Jesús, en esta mañana, Señor Jesús, me dirijo a ti, Padre Santo, mi Dios Todopoderoso, Señor Jesucristo, para presentar la dirección, Señor Jesús, de este programa en el nombre poderoso suyo, Señor Jesús. Para presentar los instrumentos que vamos a usar, Señor Jesucristo, que seas tú guiándonos, Señor Jesús, que seas tú, Señor Jesús, bendiciendo, Señor Jesucristo, a cada uno de nosotros, Señor Jesús, al hermano José, Señor Jesús, bendígale, úsale, Señor Jesús, que seas tú, mi Dios Todopoderoso, llenándole, Señor Jesús, de tu presencia en esta mañana. Seas tú dirigiendo, Señor, a través del hermano en tu nombre, por la hermana Marlivi, por el hermano Manuel, Señor Jesús. Los presento en esta mañana en tu nombre, Señor Jesús. Por estos, Señor, celulares que estamos comunicándonos, Señor Jesús, te los presento en tu nombre, mi Dios Todopoderoso, que podamos, Señor Jesús, en esta mañana prestar este servicio, Señor Jesús, en tu nombre, Cristo bendito. Seas tú, mi Rey, dirigiendo, Señor Jesús, y bendiciéndonos en tu nombre, Jesús. Amén.
0: Gloria al Señor Jesús, y vamos a tomar lectura de la palabra en el nombre de Jesús, y le pedimos a nuestro hermano Manuel que nos lea la palabra en el nombre maravilloso de Jesús.
2: Amén, gloria a Dios, qué bueno es el Señor, ¿cierto? Y por qué no nos acordamos de ese salmo que es bastante conocido, pero que es una gran realidad para con nosotros, así que qué bueno es el Señor, y creemos de que Dios está interesado, que Él es nuestro pastor. Salmo 23, dice la palabra del Señor: Jehová es mi pastor y nada me faltará. En lugares de delicados pastos me hará descansar, junto a agua de reposo me pastoreará. Confortará mi alma, me guiará por senda de justicia, por amor a su nombre. Que aunque ande en valle de sombra de muerte, no temeré mal alguno, porque tú estarás conmigo. Tu vara y tu cayado me infundirán aliento. Aderezas mesa delante de mí y en presencia de mis angustiadores. Unges mi cabeza con aceite, mi copa está rebosando. Ciertamente el bien y la misericordia me seguirán todos los días de mi vida, y en la casa de Jehová moraré por largos días. Gloria a Dios, una gran realidad, ¿cierto? Él es nuestro pastor, Él siempre nos está pastoreando, siempre nos está guiando, siempre nos está respondiendo de una manera especial. Y yo creo que en esta mañana no es la excepción, en esta mañana nos va a responder de algo, aleluya, algo que de pronto estamos necesitados, algo que de pronto venimos de pronto pidiéndole a Él, y de pronto no hemos visto, aleluya, pero Dios está interesado en manifestarse de una manera especial en cada uno de nosotros. Así que Él es nuestro pastor y nada nos faltará en el nombre de Jesús.
0: Gloria al Señor Jesús. Le pedimos a nuestra hermana Marlivi que nos recuerde por qué estamos orando hoy y nos dé las líneas WhatsApp por las cuales se puedan comunicar los oyentes, los que nos escuchan a través de las diferentes plataformas y las diferentes emisoras que nos retransmiten. Así que yo le pido a mi hermana Marlivi nos dé la línea WhatsApp y nos recuerde por qué estamos orando hoy en el nombre de Jesús.
3: Gloria al Señor Jesús, gloria a Dios en esta hermosa mañana. Saludamos a todos los oyentes, a todos los oyentes que están allí conectaditos en las diferentes cadenas radiales. Bendiciones para todos ustedes. Los que se conectan por YouTube, bendiciones en esta hermosa mañana. Hoy estamos orando por los apartados, por obra carcelaria y bueno, y por todas las peticiones que el Señor en esta mañana nos permita orar por cada uno de ellos. Y bueno, nuestra línea telefónica por donde también pueden mandar su reporte de sintonía. Si tú tienes una petición allí y la quieres poner o la quieres mandar como petición personal, bien, lo puede hacer. Línea de acá de Chile es el más 569-51-680501. La voy a volver a repetir más despacito. 951-680501. Con el dial 56. Así que ahí tienen la línea de acá de Chile. Si quieren mandar una petición que usted tiene allí, en lo personal, vamos a estar orando. Si usted no quiere que demos su nombre, tampoco lo vamos a hacer, porque acá respetamos mucho la intimidad del oyente también. Y acá lo que nos interesa es orar, interceder los unos por los otros. La otra línea de Colombia, que es el más 57 302 312 6514. Otra línea que también pueden por ahí mandar su petición, mandar su, como le digo, como ustedes lo deseen. Lo importante es que Dios conoce cuál es su petición y su necesidad, y vamos a estar orando. Mi hermano Manuel, mi hermana María Rojas, todos los integrantes, mi hermano José, mi hermana Mauro Eugenia también, mi hermano Daniel, mi hermano Oscar Castaño y mi persona, vamos a estar orando por esas peticiones ahí en lo personal. Dios conoce cada petición. Y hoy, hermano Manuel, yo le invito a que haga la oración matutina que tenemos siempre. No es que la queramos coger por como que sea una rutina, no. Es que es necesaria esa oración. La oración de que el Señor guarde nuestro entrar y nuestro salir es muy importante para cada familia. Dios no nos sabe cuántos peligros Dios está guardando nuestra familia. Nos está guardando, y qué bonito que siempre nos recordemos. Antes, esposito, esposa, usted que está allí en su casita preparando ese cafecito, preparando ese tecito, preparando esa arepita, como dice mi hermano José, o ese pancito amasado, o el país en que usted se encuentra en esta mañana. Antes de salir de su casa, tome la manito de su esposo. Y no, miren, no se demora más de 2 minutos, 1 minuto, haciendo una oración por su esposo o esposo, por esa esposa que sale a laborar, o por esos hijos que van para la universidad. Hágalo, tenga esa buena costumbre de orar antes de salir de tu casa, de orar antes de subirse a su vehículo, de orar, de pedirle al Señor, de acordarnos de Dios en la madrugada. Qué hermoso, ¿verdad? Así que mi hermano Manuel Rojas, le pido que haga esta oración en el nombre de Jesús.
2: Gloria a Dios, Manuel Ruiz, no Rojas. Ay, aleluya.
3: Hermano, ay, hermano, qué pena, ¿sí ve? Hermana María, le estaba cambiando el apellido, Dios mío, ¿sí ve?
2: Gloria a Dios, gloria a Dios. Así que mis hermanos, amigos, oyentes, pues vamos a orar, ¿cierto? Qué bueno es pedirle al Señor la dirección de todas las cosas. Cada paso que demos, pues, estemos siempre agarrados de la mano del Dios Todopoderoso. Vamos a orar a favor de todos esos hermanos, amigos, oyentes que salen a trabajar tempranito. De pronto los que vienen de trabajar también, que trabajan en la noche, los que están en otros países. Que Dios sea haciendo algo especial a favor de cada uno de ellos y que sea guardándolos en el nombre de Jesús. Vamos a orar creyendo de que Dios es grande y para siempre es su misericordia. Amantísimo y soberano Rey de Reyes y Señor de Señores, una vez más, Señor, estamos invocando tu nombre, creyendo de que tú eres bueno, de que tú eres maravilloso, que tú eres un Dios bondadoso, lleno de misericordia. La Biblia dice que la bendición tuya es la que enriquece, oh Dios, y no trae tristeza con ella, Señor. Así que sabemos que la bendición viene de arriba. nueva viene de parte tuya, Señor. Bendice a cada trabajador, a cada oyente, Señor. Todos los que salen a laborar tempranito, los que vienen, Señor, de trabajar para sus casas a descansar. Ayúdale, Señor, dale un feliz sueño. Oh Dios, y si alguien de pronto se encuentra cansado, Padre mío, tú eres el que da fuerza, Señor. Si de pronto alguien sale a mañanear, no a trabajar, sino a buscar un empleo, Señor, provéeselo, Padre Santo, porque tú eres nuestro Dios, tú eres nuestro amparo, tú eres nuestra fortaleza. En el nombre de Jesús, gracias, Señor. Gracias, mi Rey amado. Te lo pedimos, Señor, en tu nombre, porque hay mucho poder en el nombre de Jesús. Tú eres el que guarda nuestra salida y cuida nuestra entrada, oh Dios, a nuestros hogares, a nuestras labores, oh Dios. Gracias, mi Rey, gracias, gracias. En tu nombre, en tu nombre, en tu nombre. Aleluya, gloria a Dios, en el nombre poderoso de Jesús. Alabanzas al Cordero. Amén.
0: El Espíritu de Jehová, el Señor, está sobre mí, porque me ungió Jehová y me ha enviado a predicar buenas nuevas a los abatidos, a vendar a los quebrantados de corazón, a publicar libertad a los cautivos y a los presos, apertura de la cárcel, a proclamar el año de la buena voluntad de Jehová, el día de venganza del Dios nuestro, a consolar a todos los enlutados, a ordenar que a los afligidos de Sión se les dé gloria en lugar de ceniza, óleo de gozo en lugar de luto, manto de alegría en lugar del espíritu angustiado, y serán llamados árboles de justicia, justicia, plantíos de Jehová, para gloria suya. Gloria al Señor Jesús. Y hoy estamos orando por obra carcelaria, por los apartados, en el nombre de Jesús. Sabemos que un hermano que cae es un soldado que cae en medio de la batalla, y como soldados de Cristo que somos, debemos de traer hasta nuestro hermano, jalar a nuestro hermano, no dejarlo tirado, extenderle la mano como Dios siempre ha extendido su mano a cada uno de nosotros cuando le hemos fallado, porque somos humanos y cometemos errores. Y en esta hora vamos a orar por los apartados en el nombre maravilloso de Jesús, y le pido a nuestra hermana María Rojas que nos dirija en esta oración en el nombre de Jesús.
1: Amén. Dice acá la palabra del Señor en Daniel 9:4. Dice: y oré a Jehová mi Dios e hice confesión, diciendo: ahora, Señor, Dios grande, digno de ser temido, que guardas el pacto y la misericordia con los que te aman y guardan tus mandamientos. Señor Jesús, en esta mañana, mi Dios, grande y poderoso, Señor Jesús, Dios justo, Dios que hace misericordia, Señor Dios todopoderoso, presento esta mañana la hora carcelaria, Señor, en todo Colombia, en todos los países, Señor Jesús, donde hay, Señor Jesús, esta obra, y donde no la hay, que seas tú, Señor Jesús, abriendo esta obra, Señor Jesús, Dios grande y Dios poderoso, para ti, mi Rey, mi amado Jesús, que no hay nada imposible, Cristo, para ti, mi Rey, que ama todas las almas, Señor Jesús. En esta mañana me dirijo a ti, Señor Jesús. Tú eres el intercesor perpetuo, Señor. Que seas tú, mi Dios, guiando a cada miembro que va a estas cárceles a predicar tu palabra, Señor. Que seas tú con tu palabra viva y eficaz, libertando, Señor, a cada alma atada, sea rota las cadenas, Señor Jesús, de cada persona que está en la cárcel, Señor, y tú que conoces los corazones de estos hombres, de estas mujeres, de estos jóvenes, Señor, que se encuentran, Señor Jesús. en cárceles, Señor Jesús. Señor Jesús, haz esta obra grande y maravillosa, Señor Jesús, de libertar al cautivo en el nombre poderoso tuyo, Cristo. Tú eres nuestro libertador, Jesús. Tú eres nuestro juez, Cristo. Ayuda, Señor Jesús, a cada hombre. Liberta al cautivo en el nombre de Jesús. Porque si tenemos, Señor, tu palabra, Señor, que si podemos predicar tu palabra, Señor, en cada cárcel, sabemos que esta palabra liberta, Señor. En esta mañana, Señor, estoy aquí delante de ti, Cristo, tú que moras en nosotros. Tú, Señor Jesús, que escucha el que ama y guarda tus mandamientos, Señor. En tu nombre, Jesús, sé propicio, mi Rey. Amén.
0: Reedificarás las ruinas antiguas, levantarás los asolamientos primeros y restaurarás ciudades arruinadas, los escombros de muchas generaciones, y extranjeros apacentarán vuestras ovejas, y los extraños serán vuestros labradores y vuestros viñadores. Vosotros seréis llamados sacerdotes de Jehová, ministros de nuestro Dios, seréis llamados, comeréis las riquezas de las naciones, y con gloria seréis sublimes. Gloria al Señor Jesús. ¡Qué bendición! Y esta palabra la encontramos allí en Isaías 61, del 1 al 6. Es una hermosa palabra que Dios nos muestra. ¿A qué somos llamados? Como hijos de Dios, como siervos de Dios, como soldados de Cristo. Gloria al Señor Jesús. Y estamos orando hoy por los apartados y la obra carcelaria en el nombre maravilloso de Jesús. En el nombre poderoso de Jesús, saludo de una manera muy especial al grupo Orando en Todo Tiempo. Saludamos de una manera muy especial a nuestra hermana Sandra Rivera allí en España, a nuestra hermana María Rojas, a nuestra hermana María Castañeda. Un saludo muy especial en el nombre maravilloso de Jesús. Saludamos aún a nuestra hermana Marlivi Barahona. Qué bendición tenerla en este hermoso grupo. Nos saludamos también a nuestra hermana Noelia Arazo. Gloria al Señor. A nuestra hermana Marta Rincón allí en Pereira. Un saludo muy especial. Toda su familia en el nombre maravilloso de Jesús. En el nombre poderoso de Jesús. Y seguimos orando por los apartados en esta hermosa mañana. Yo le pido a nuestra hermana Marlene que ore por los apartados allí en Conce. Que sea Dios obrando, que sea Dios ministrando, que sea Dios trayéndolos con cuerdas de amor nuevamente a sus caminos en el nombre de Jesús.
3: Si conociere el don de Dios y quién es el que te dice, dame de beber, tú le pedirías, él te daría el agua viva. Esta mañana vamos a orar por todos los apartados, no solamente por concesión, sino a nivel Chile. Sabemos que hay muchos apartados, muchos alejados de Dios, familias completas que un día estuvieron en un altar sirviendo, predicando, sirviéndole a este Dios maravilloso, pero por las circunstancias de la vida, por momentos de la vida, ya no están. Que esta mañana el Señor los vuelva y los tenga misericordia de ellos, los traiga con cuerdas de amor. Que el Señor los como ese hijo pródigo, que un día se fue de la casa de su padre y cuando estuvo allí, despilfarrado todo, lo que cuando había terminado todas sus andanzas, todo cuando se vio, cuando tocó fondo, se acordó que había un Dios, se acordó de su padre. Así que en esta mañana vamos a pedir por todos esos que están allí alejados, por esos jóvenes que también allí ya no están. Y yo los traigo a memoria, quizás no me recuerda todo su nombre, pero Dios sí sabe de quién se trata. Y en cada apartado que llega en cada iglesia, en cada lugar de predicación, que en esta mañana el Señor tenga misericordia y los tenga con cuerdas de amor. Señor Dios Todopoderoso, tú eres nuestro Dios, tú eres nuestra fortaleza, tú eres nuestro guiador y nuestro refugio, nuestro pronto auxilio en la tribulación, en la angustia, en el dolor. Allí se sufre, allí donde se duele, Señor Jesús. allí donde, Señor, a veces donde siente que las esperanzas se han terminado, Señor. Señor, en esta mañana yo pido misericordia allí, Señor, en esos corazones que se encuentran afligidos, Señor, porque, Señor, porque aquel que te ha conocido y te aleja de ti no tiene paz ni consuelo, aún aunque sienta que es así, pero no es así, Señor. Señor Dios Todopoderoso, tú eres nuestro amparo y nuestra fortaleza, Señor. Yo pido, Señor Jesús, misericordia por Chile, Señor, por cada apartado, por cada familia que está allí alejada de ti, Señor, por los que están en la iglesia y no están, Señor, por aquellos que van también allí, Señor, pero parece, Señor, que no cambia, parece, Señor, que no pasa nada en sus vidas, Señor, ten misericordia en esta mañana, pues tu venida está muy cerca, Señor, y ya debemos de estar preparados, Señor, ya debemos, Señor Jesús, estar preparados para recibirte, Señor, como aquellas vírgenes, Señor Jesús. Ten misericordia, Señor, de nuestra casa, Señor. Ten misericordia de mi casa, Señor. De mis padres, de mis hermanos también, Señor. En esta mañana te los presento, Señor. En el nombre poderoso, Señor Jesús. Cada familia que hay acá en concesión, Señor. Tú conoces, Señor, la petición. Tú conoces, Señor Jesús, en esta mañana, la necesidad que hay allí apremiante de salvación, de restauración, de ser libertado, Señor. Allí, Señor, donde el enemigo ha engañado, Señor, tú puedes romper cadenas, libertar en esta mañana las familias, Señor, que un día te conocieron, pero que ya no están en casa, Señor, que se fueron de casa, Señor, y ya no están, Señor. Pero que ellos puedan entender, Señor, que mientras que haya vida, Señor, hay salvación. Mientras que las puertas estén abiertas, Señor, hay regreso a casa, Señor. En esta mañana, Señor, pido misericordia y pido también perdón, Señor. Pido perdón por Chile, Señor. Pido perdón por este bonito país, Señor Jesús, que ha sido de bendición para muchos emigrantes, para muchos colombianos, para muchos venezolanos, para muchas personas que vienen a migrar a este país, Señor. Te pido perdón, Señor, si hay pecado, Señor. Te pido perdón por Chile, Señor. Señor, glorifícate en este país. Salva este país, Señor. Chile para Cristo, Señor. Bendice, Señor, en esta mañana este país. También te pido por la obra carcelaria acá, Señor. Por cada obrero, Señor, que se está predicando allí. Por cada hermano, Señor, que sale a predicar, Señor, a esa cárcel, Señor. Ten misericordia en esta mañana. Ten misericordia, Señor Jesús, por Felipe, Señor, por esa familia, Señor, que predica también allí, Señor, en una cárcel, Señor. Ten misericordia por aquellos presos, Señor Jesús, que un día sacaron las manos por esas ventanitas, Señor. Si hay alguien, Señor, que tú has de ser salvo, Señor, rescátalo, Señor. Rescátalo de esas redes, Señor Jesús, de esas rejas, Señor. No solamente carnales, Señor, físicas, sino también espirituales, Señor. En esta mañana se lo pido, en el nombre poderoso de nuestro Señor Jesucristo. Amén.
0: Lugar de vuestra doble confusión y de vuestra deshonra os alabarán en sus heredades, por lo cual en sus tierras poseerán doble honra y tendrán perpetuo gozo, porque yo Jehová soy amante del derecho, aborrecedor del latrocinio para el holocausto. Por tanto, afirmaré en verdad sus obras y haré con ellos pacto perpetuo, y los descendencia de ellos serán conocidas entre las naciones, y sus renuevos en medio de los pueblos. Todos los que los vieren reconocerán que son linaje bendito de Jehová. En gran manera me gozaré en Jehová, mi alma se alegrará en Dios, porque me vistió con vestiduras de salvación, me rodeó de manto de justicia, como a novio me atavió y como a novia adornada con sus joyas. Gloria al nombre del Señor. Y seguimos clamando por los apartados, seguimos clamando en esta hermosa mañana en el nombre maravilloso de Jesús. Yo le pido a nuestro hermano Manuel que ore por los apartados allí en la zona Atlántico, allí toda esa región del Caribe colombiano. Le pido a mi hermano que nos guíe en esta oración en el nombre poderoso de Jesús. hermano Manuel.
2: Gloria a Dios, gloria a Dios. Bendice alma mía Jehová y bendiga todo mi ser su santo nombre. Bendice alma mía Jehová y no olvide ninguno de sus beneficios, porque Él es quien perdona todas nuestras iniquidades. Aleluya, el que nos rescata del hoyo nuestra vida, Señor, el que nos corona de favores y misericordia. Soberano y eterno Padre, santo y poderoso tú eres, Señor de la gloria. Una vez más, Señor, nos atrevemos a llegar al trono de tu gracia, creyendo de que tú eres el que responde de una manera especial, oh Dios. Cada necesidad, cada respuesta, oh Dios, viene de parte tuya, Señor. Sabemos que tú eres el que puedes hacer cosas extraordinarias a favor de cada uno de nosotros. Oh Dios, te lo pedimos en esta hora, oh Dios. Alabanzas a mi Rey, alabanzas a mi Cristo. Tú, oh Dios, que eres un Dios lleno de misericordia. Oh, Padre amado, tú que te sientas allá en el cielo, Dios, mirando hacia la tierra, Padre mío. Aleluya, sabemos que tú en esta hora estás haciendo algo extraordinario, algo, Padre mío. Permíteme ver tu gloria reflejada en medio de esta necesidad, en medio de esta petición, Padre Santo. Te lo pido, Cristo de Israel, porque tuyo es el poder, tuyo es el poder, Jesús. Te alabamos y te glorificamos y exaltamos tu nombre poderoso. Aleluya, aleluya. Bendito, bendito, bendito. Razón tenía el salmista cuando dijo: cuando veo los cielos, obra de tus dedos, la luna y las estrellas que tú formaste, me pregunto qué es el hombre para que tengas memoria de él. Aleluya. Oh Santo, gracias, mi Cristo amado, en el nombre poderoso de Jesús. Alabanzas a mi Rey, gloria a Dios.
0: Gloria al Señor Jesús, damos la honra y la gloria a nuestro Dios y seguimos clamando. Yo le pido a nuestra hermana María Rojas que nos guíe en la oración por todo ese el gran Tolima, lo que es el Tolima, el Huila, Cundinamarca, toda esta región centro. Vamos a orar por los apartados allí en el nombre maravilloso de Jesús. Sí, le pido a nuestra hermana María que nos guíe en esta oración en el nombre de Jesús.
1: Amén. Dice la palabra del Señor en Daniel 9:19. Oye, Señor, oh Señor, perdona, presta oído, Señor, y hazlo, no te tardes por amor de ti mismo, Dios mío, porque tu nombre es invocado sobre tu ciudad y sobre tu pueblo. Señor Jesús, mi Dios todopoderoso, mi Dios que lo llena todo, Señor, en esta mañana, mi Cristo, mi Dios, me dirijo a ti, Padre Santo, para hacer esta oración, Señor, en tu nombre, mi Dios. Tú eres el que lo suple todo, Cristo. Tú eres el que lo llena todo, Cristo. Presento al Tolima, Señor, al Huila, Señor. Estas ciudades, Señor Jesús, las presento en tu nombre, Cristo, para que seas tú, mi Dios, llenando, Señor, cada corazón, cada alma que necesita de ti, Señor, en esta mañana, mi Dios. Almas que necesitan de tu intervención divina, de un milagro, Señor, de que tu palabra llegue, Señor, porque buscan tu presencia, Señor, mas no ha sido conocida todavía, Señor. Pero para eso estamos aquí, Señor, para interceder por los que no pueden presentarse por sí mismos. Para eso estamos aquí, Cristo, para para orar por ellos, Señor, por estas ciudades, Cristo. Cristo Jesús, pues eres tú, mi Rey, nuestro ayudador, nuestro intercesor. Tú eres el que nos ama. Tú eres el que nos bendice, Cristo. Guárdanos, Señor. Guarda a cada hombre, Señor, que tú conoces los pensamientos que son de bien y no de mal, Señor. En esta mañana, mi Dios Todopoderoso, por aquellos que no pueden, Señor, interceder por ellos mismos, Cristo. Aquí estamos nosotros, Señor, que somos tu templo, Cristo. Que estés tú, Señor, usándonos en este último tiempo para interceder, Señor, porque tú eres nuestro intercesor. Señor, presento a cada alma, a cada niña, a cada mujer, a cada adulto, Señor, a cada anciano, Señor, que necesita, Señor, de ti, que seas tú guardándole, Señor, que seas tú, mi Rey, guiando, Señor Jesús. Cristo bendito, Señor, en esta mañana, mi Dios poderoso, me dirijo a ti para clamar, Señor, por ellos, Cristo, para pedirte, Señor, que seas tú, Señor, nuestro ayudador en esta mañana, en tu nombre, Cristo, en tu nombre, mi Dios, nuestro Padre. Amén.
3: Si Jehová no edificare la casa, en vano trabajan los que la edifican. Si Jehová no guardare la ciudad, en vano vela la guardia. Por lo demás es que os levantéis de madrugada y vaya tarde a reposar, que él comerá y él comerá pan de dolores para que su amado dará Dios el sueño. En esta mañana quiero orar, quiero interceder por los esposos. Quiero interceder en esta mañana por cada varón de un hogar, por cada cabeza de familia de un hogar. Sabemos que el esposo, ese varón de Dios, tiene una responsabilidad muy grande sobre él. Tiene la responsabilidad de cuidar a su esposa, de cuidar a esos hijos. Y que en esta mañana Dios le dé sabiduría a cada esposo, a cada hermano, a cada oyente que me escucha allí, que es padre de familia. Que Dios tome el control de sus corazones, porque ellos tienen una responsabilidad muy grande, Señor. No solamente de llevar el pan para su casa, no solamente de cuidar ese hogar, Señor, de darle protección a ese hogar, sino también de ser ejemplo, no solamente para su casa, Señor, para sus hijos, sino también para esta sociedad, Señor. Yo en esta mañana quiero clamar por un esposo necesitado, por un esposo allí, un hermano, una cabeza de hogar que está pasando momentos difíciles, que necesita de esta oración. Para ti, varón que me escucha, para ti, hermano, cabeza de hogar que me escucha, voy a hacer esta oración por usted. No sé qué petición tiene allí en lo personal, y esto va para cada oyente que me está escuchando, para cada varón. No sé qué petición tiene usted, mi hermano o amigo que me escucha en esta mañana. No sé si su petición es en lo espiritual o en lo material, o es allí esa petición que usted tiene, que está esperando, no sé, pero que Dios en esta mañana puede tener misericordia de ti y puede obrar a su favor. Quiero clamar porque sé que hay un Dios poderoso, hay un Dios que nos escucha y sabemos a qué Dios estamos clamando. Si usted se siente allí quizás sin fuerzas, ¿cuántos esposos en esta mañana no están sin fuerzas allí? Quizás tienen muchas cosas que quizás no le cuentan a la esposa porque no quiere, quizás que ella también se preocupe por esa petición, por esa necesidad. Pero Dios en esta mañana puede suplir todas esas necesidades, padre de familia. Yo quiero decirte que no estás solo, que hay un Dios que va delante de ti, que hay un Dios que Él obra y Él cumple sus propósitos. Y que esta mañana Dios cumpla un propósito en un hermano, en un cabeza de hogar. Que Dios obre allí en esa petición que usted tiene, varón de Dios, amigo que me escucha en esta mañana por medio de estas ondas radiales. El Señor en esta mañana quiere obrar en tu vida, quiere hacer algo especial en tu vida. No importa el problema, no importa la dificultad que usted tenga allí, no importa esa necesidad. Para Dios no hay nada imposible en esta mañana suplirla. Quizás no sé qué pensamientos esté pasando por tu mente. Quizás se siente que lo ha perdido todo. Pero quiero decirte que en Cristo está la solución. Que mientras que haya esperanza en el Señor, lo tenemos todo. Yo quiero orar por esa petición, Señor Jesús. En esta mañana me dirijo delante de ti, oh Dios Todopoderoso, amado de mi alma. Allí hay un oyente necesitado, un cabeza de hogar necesitado, un padre de familia necesitado en esta mañana, Señor, de que tú obres a tu favor. Señor, no sé cuál es esa petición, no lo sé. Sea quizás que esté allí delicado de salud, quizás sea allí, Señor, espiritualmente que esté batallando, Señor, que necesite fuerzas espirituales en esta mañana. No lo sé, Señor, pero tú sí lo sabes, Señor. Tú puedes cumplir ese propósito, ese anhelo que hay allí, Señor, en esa necesidad que esa persona tiene, Señor. Ese hermano, ese amigo que me escucha a través de estas ondas radiales. Señor, tú puedes obrar allí, Señor. Señor, cumpla ese propósito de ese hermano que me está escuchando. Quizás sus lágrimas están corriendo por esas mejillas, Señor. Porque lleva mucho tiempo, Señor, esperando una respuesta tuya y no la he encontrado todavía, Señor. Quizás allí hay un hermano que está desempleado, Señor Jesús, que no tiene cómo llevar pan para su casa, Señor, para esos hijos que tiene allí, Señor, para esa esposa que tiene en casa, Señor. Quizás ese que está allí, Señor Jesús, preocupado, Señor, porque quizás su esposa va a dar a luz y no tiene, Señor, cómo suplir esa necesidad, Señor. No lo sé quién esté en esta mañana necesitado, pero tú sí lo sabes, Señor. Señor, tú puedes suplir, Señor, esa petición en ese hermano necesitado, en ese padre de familia allí, en ese esposo, Señor, que necesita de esta mañana de tu ayuda, de tu misericordia, de que tú obres de una manera especial allí, de que tú cumplas el propósito, Señor. Quizás ese esposo que también allí está apartado, Señor, ten misericordia de él en esta mañana. Señor Dios Todopoderoso, cumpla el propósito en las cabezas de hogar, Señor, en ese varón de Dios, en ese varón que te sirve, pero que también tiene y pasa necesidades, tiene dificultades, Señor. Quizás en el trabajo, en la oficina, Señor, no lo sé porque su responsabilidad es mucha, Señor. Señor, derrama sabiduría, derrama, Señor, temor sobre estos hermanos, sobre estos varones, Señor. Yo pido por el hermano Oscar Castaño, Señor, siga bendiciéndolo a él también. Yo pido por el hermano José Duque, Señor, sígalo guardando, Señor. Yo pido por el hermano Manuel Ruiz, Señor, sigue teniendo misericordia de él, Señor Dios Todopoderoso. Tú eres, Señor, tú tienes el control de sus vidas en esta mañana, Señor. Tú puedes obrar también en sus peticiones, en sus necesidades, como padre, como esposo. Señor, como cabeza de hogar, como cabeza de su familia, como ejemplo de su familia, Señor. Obra en esta mañana, en cada hermano, en cada varón, Señor, que tiene allí una casa, que tiene allí una familia que responder, Señor. Supla en esta mañana esa necesidad, esa petición, en el nombre poderoso de nuestro Señor Jesús. Amén. Gloria al Señor Jesús. En esta mañana quiero orar por Colombia, quiero orar que sabemos que por lo que pasó, por el terremoto que pasó, hay muchas familias necesitadas. hay muchas familias que necesitan, quizás muchos se quedaron sin trabajo, quizás muchos allí están pasando momentos difíciles, aunque gracias a Dios no les pasó nada, pero quizás muchos están, no saben cómo llevar en este momento el pan para su casa, porque quizás el negocio o la empresa donde trabajaba se cerró por causa del terremoto. Quizás muchas familias están allí necesitadas y necesitan en esta mañana de nuestra oración, de que Dios obre allí, de que así como Dios los guardó de la muerte, de que fueran sepultados por esas estructuras, Dios también puede en esta mañana suplir esa necesidad. Quizás allí hay un hermano que está necesitado también, que Dios obre allí, para que Dios obre allí en la economía de todos esos damnificados, en la economía de Colombia. Pero ante todo, que la presencia de Dios nunca falte en los corazones de esos hermanos, de esos amigos que nos escuchan a través de estas ondas radiales. Y yo invito a mi hermano Oscar que haga esta oración en el nombre de Jesús.
4: Bueno, Dios les bendiga. Un saludo muy especial para todos los que están conectados, para en el nombre del Señor Jesucristo. También para todo el grupo, un llamado a interceder, todos compañeros, que el Señor me los bendiga. Y bueno,

0: también, Señor, en la vida de los nuestros, Señor Jesucristo. Que sean ellos, Señor, reconociendo, Señor, aceptando ese plan de salvación que usted tiene para ellos también, así como para nosotros como padres de familia. Que nosotros también tenemos esa petición, que nuestros hijos sean salvos, pero nosotros también estarle mostrando pues el ejemplo, mostrándole la huellita, las huellitas por donde es que hay que ir, así como usted, Señor, nos guía a nosotros. En el nombre de Jesús, la hermana Yolanda González y también sus hijos.
1: Bueno, también por acá nos saludan, dice Ismael Jiménez, dice amén, gloria sea a nuestro Señor Jesucristo. Y nuestra hermana Yolanda también dice amén, hermosa enseñanza, gracias, bendiciones. Gracias al Señor, démosle gracias al Señor porque Dios todos los días nos habla. Y tenemos un Dios muy, muy poderoso, un Dios maravilloso que nunca, nunca, nunca llega tarde. Y qué bonito, ¿verdad? Que Dios nos ama. Y Él siempre nos habla a tiempo para que nosotros nos corrijamos nuestros errores y nuestras desobediencias. Marta Rincón también dice, gloria a Dios, les continúe bendiciendo, amados hermanos, les saludo en esta hermosa mañana, muy bella palabra de Dios, amén. Yori también dice, amén, amén, hermosa enseñanza. Gloria al Señor Jesús. Bueno, y en esta hora quiero que hagamos la oración de agradecimiento, ya para despedir el programa, dándole gracias al Señor porque hemos podido orar, porque Dios derrame siempre el temor en nosotros, que nunca falte ese temor en nosotros cuando nos sentamos aquí delante de su presencia, y que Dios se siga glorificando a través de este programa, un llamado a interceder, a través de la radio Intercesión, un Señor, una fe, un bautismo, llevando el Evangelio a las naciones. Vamos a darle gracias al Señor porque nos habló en esta mañana, porque nos dio palo, gracias a Dios por ese palo, por esa madera que nos dio. Y yo invito a mi hermano José Duque que haga esta oración en agradecimiento en el nombre del Señor Jesús. Bueno, mi hermano José Duque no se encuentra, mi hermana María Rojas, haga esta oración en agradecimiento porque Dios nos habló en esta mañana y porque pudimos orar en su nombre.
2: Amén. Dice la palabra acá del Señor en el Salmo 118, 24. Este es el día que hizo Jehová. Nos gozaremos y nos alegraremos en él. Señor Jesús, en esta mañana te doy gracias, mi Dios, por tu amor, por tu misericordia, Señor, porque tú nos das este hogar, estas familias, Señor, por nuestros hermanos, Señor Jesús, por esta mañana, Cristo, que pudimos estar congregados en tu nombre, Cristo, porque ahí donde hay uno, dos o tres, ahí está en medio nuestro, Cristo. Gracias, Señor Jesús, por tu amor hermoso, Cristo. Gracias, Señor Jesús, por este nuevo amanecer que tú nos diste. Gracias, Señor, por la salud, por poder, Señor, estar aquí, Señor Jesús. Gracias porque tú estás aquí en nosotros, Señor Jesús. Gracias porque tú dirigiste hoy, Señor Jesús, a cada uno de nosotros para prestar, Señor, este servicio, que lo hacemos con amor, con gratitud, porque tú eres el que nos bendices cada día, Señor Jesús. Gracias, mi Dios. Guárdanos, Señor, a cada uno de nosotros, Señor. Presento, Señor Jesús, a los que escucharon, Señor, y los que van a escuchar este programa en el nombre poderoso de Jesús. Mi Dios, grande en misericordia. Gracias, Señor Jesús, por tu amor, por tu misericordia, por cada bendición que tú nos das cada día, por la paz que pone en nuestros corazones, Señor, por el sentir de servirte cada día, Señor Jesús. Presento a mis hermanos, al hermano Miguel, al hermano Oscar, al hermano Manuel, al hermano José, a la hermana Marlivi, a su hijo, Señor, que se conecta, Señor, que prende, Señor Jesús, estas máquinas, Señor Jesús, lo presento en el nombre de Jesús. Gracias, Dios, por tanto.

0: tantas bendiciones que tú nos das, por los alimentos, por la vida, Señor, porque tú nos das, Señor, para administrar, Señor. Gracias por los animalitos que nos rodean, por esa creación tan hermosa que podemos contemplar cada día, Señor Jesús. Gracias, Señor, por tu creación. Gracias, Jesús. Amén.
1: Gloria al Señor Jesús. En esta mañana saludamos a todo el territorio colombiano de sur a norte que nos acompañó allí en Bogotá, Distrito Capital, en el Valle del Cauca, Risaralda, Dos Quebradas, Pereira, todos los departamentos de Colombia y los diferentes países que también nos acompañaron esta mañana en un llamado a interceder, recordándoles que más adelante sigue Clásico de la Fe con nuestro hermano Oscar Castaño, así que les invito a que no se desconecten de la programación. Saludamos de una manera especial a la Radio One Two Three, a su amada audiencia, a Radio Bendición en esta mañana que nos acompaña, a todos los que están conectados allí a través de YouTube. Bendiciones para todos ustedes en esta hermosa mañana. Dios les bendiga, que tengan un maravilloso fin de semana, que Dios los llene y los prospere en gran manera, y que la palabra que el Señor nos dio nos regocije. Dice la palabra del Señor que el padre que ama a su hijo lo reprende y lo reprende a tiempo. Así que estamos a tiempo de enderezar nuestro camino. Si nuestro camino se ha desviado un poquito, pues volvamos al camino derecho y hagamos las cosas bien. Y si hay que pedir perdón, pues pidamos perdón. Si hay que para hacer un alto en el camino para ver cómo va nuestra vida delante de Dios, pues hagámoslo, porque hay una verdad, y es que el Señor viene pronto. El Señor viene más, está más cerca de lo que tú y yo nos podemos imaginar. Así que esa es el consejo que nos damos esta mañana, y es que procuremos la santidad, procuremos pelear por nuestra salvación. Compañeros, les pido que se despiden de la programación de Un Llamado a Interceder, y que el Señor los continúe bendiciendo en este día.
2: Bueno, en el nombre de Jesús, primero que todo, muchas gracias le damos por haber permitido pues este programa en este día de hoy, 21 de agosto. Y bueno, la cita siempre para las 4 de la mañana, ¿cierto? Toda la semanita intercediendo los unos por los otros. Mi nombre es Oscar Castaño, es una bendición, mis hermanos, haber estado con ustedes, con la bonita compañía de ustedes. Que tengan un resto de día pues muy bendecido en la presencia del Señor, a todo el grupo de Un Llamado a Interceder, a cada uno, que el Señor Jesucristo me los bendiga.
3: Amén. Me despido de acá, de la Serranía de las Minas, del municipio del Pital, Huila. Mi nombre es María Rojas Pajoy. Para servirles a la amada audiencia, me despido con un abrazo y un beso de parte del Señor Jesús y de mis compañeros. Amén.
4: Gloria a Dios. Bueno, desde Montería, Córdoba, de acá de la Perla del Sinú, se despide su hermano Manuel Ruiz. Y creo que fue de gran bendición este programa en esta mañana, en toda esta semana. Y creemos de que la próxima semana, si el Señor no ha venido, estaremos aquí conectaditos, creyendo de que Dios es bueno y para siempre su misericordia. Así que mis compañeros, Dios les bendiga, que tengan un feliz de semana, muy prosperado en el Señor. Y todos, cierto, los oyentes, los amigos, que el Señor les bendiga grandemente. Paz de Cristo para todos, en el nombre de Jesús.
1: Amén, gloria al Señor Jesús. Invitándoles que se queden con la programación del Radio Intercesión, y no se desconecten, ahí quédense ahí conectaditos. Quien se despide de aquí del sur del continente, la hermana Marlivi, de Un Llamado a Interceder. La paz del Señor esté con cada uno de ustedes. Si el Señor no ha venido, el lunes tempranito estaremos nuevamente acá alabando y glorificando ese nombre que es sobre todo nombre. Bendiciones para todos.

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2: La revista Selecciones realizó un experimento a nivel mundial. En diversos países en cada continente dejaron, como si estuviesen perdidas, billeteras con dinero y con el nombre y número telefónico de quien habría sido el dueño. La idea era medir la honestidad en cada país. En los países escandinavos, todas las billeteras fueron devueltas. En Singapur y Norteamérica, la mayoría fueron devueltas. ¿Sabes dónde hubo el menor porcentaje de devoluciones? Sí, en los países hispanos. En un lugar en Latinoamérica no hubo ni tan siquiera una devolución. Aunque la billetera contenía nombre y número telefónico, en ese país el teléfono nunca sonó. El experimento incluía a personas que se quedaban observando la reacción de los que encontraban la billetera. En un caso, una mujer, evidentemente muy religiosa, la recogió y al enterarse de su contenido, hizo la señal de la cruz sobre su frente, su pecho y sus labios. Pero nunca se supo de ella. Este hecho relativamente insignificante, porque no estamos hablando de miles ni de millones, demuestra cuán irrelevante e insignificante son las acciones religiosas en nuestro medio. No es que nos falta religión. Hay muchos que observan y guardan los detalles, los días, los rituales, las tradiciones. La pregunta es, ¿afecta todo eso nuestra vida? ¿La honestidad, la sinceridad, la justicia, el amor? Déjame preguntarte, ¿ha sido la religiosidad que hemos practicado por siglos aceptable a Él? Un examen sincero del corazón tendrá que contestar que no. De haber sido aceptable a Él, nuestra vida, la vida de nuestros pueblos y de nuestros hogares sería diferente y reflejaría la práctica de sus enseñanzas. Habría justicia, honestidad, respeto, moralidad, y en resumen, reflejaríamos algo de lo que Él es. Necesitamos quitar de delante de Él toda fachada religiosa que, aunque aparente ser algo y nos haga sentir bien, no tiene ningún valor, y mucho menos aceptación delante de Dios. Lo que cuenta con Él es el corazón arrepentido, convertido, sumiso, entregado a su servicio, no de palabra, sino de hecho. La única forma que podemos ser justos, como Dios demanda, es por medio de la obra sobrenatural que Jesús haga en nuestras vidas al cambiarnos. Tuya y mía es la decisión.
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0: Es la hora 6:02.
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Señor, llenamos tu trono de alabanza, porque eres excelso, oh Dios.

0: Hallelujah. Hallelujah. Te declaramos Rey y Señor. Oh, aleluya.
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2: Gracias, Señor, porque sabemos que cuando tú llegas a una vida, tú haces cambios en ella. Y hace tiempo atrás, tú entraste a nuestros corazones, Señor. Nuestras vidas jamás.

hoy estamos como hijos tuyos delante de ti, levantando nuestras voces, nuestra adoración, proclamándote, Señor, que hemos venido a adorarte, recordando ese día glorioso

Cuán amable es tu morada, Señor. Es tu presencia, Señor, donde estoy completo. Solo tú eres mi porción, Señor. ¿Cuántos pueden decir amén?

0: ¿Cuánto puede levantar su voz al Señor y decirle gracias, Señor?
1: ¡Sí, Señor!
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0: Es la hora 6:33 minutos.
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2: Nuestra memoria puede ser una maldición y un instrumento de tortura. Muchas personas, al acercarse al final de su vida, darían todo lo que poseen por borrar de sus mentes los pecados de su pasado que los acechan. ¿Qué puede hacer una persona que está plagada de tales recuerdos? Tan solo una cosa puede llevarlas a aquel que puede perdonarlos y deshacerlos para siempre. Él es aquel quien dijo: "Y nunca más me acordaré de sus pecados y transgresiones". Quizá no puedas olvidar tu pasado, pero el Señor ofrece deshacer como una nube tus rebeliones. Recuerda, el mejor borrador es la honesta confesión a Dios.
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0: Es la hora 7 en punto.

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1: Sí, Señor, tuyo es nuestro corazón, de nadie más. Cierra tus ojos. Yo creo que muchos de los que estamos aquí hemos pasado en algún momento de nuestra vida la mala experiencia de alejarnos de la voluntad de nuestro Dios. Sin duda ha habido dolor, ha habido lágrimas, porque ese es el precio. Ese es el precio de alejarnos del amor del Dios que nos creó y nos formó. Pero qué bueno que en este día tú y yo podemos acercarnos a Él y reconciliarnos y pedirle perdón.

0: Señor, te seremos fieles. Estamos enamorados de ti. Perdónanos, Señor. Perdónanos, Padre. Tú eres nuestro destino, Señor Jesucristo. Tú eres el camino. Oh, Señor, iluminaste nuestras vidas.
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0: Es la hora 7:35 minutos.
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2: Precioso.

0: Es la hora 8:03.
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2: Les invito a escuchar Tesoros Escondidos. Es bueno saber que el Dios que cuida de nosotros jamás nos pierde la pista. De hecho, Jesús dijo que ni siquiera un pajarillo cae a tierra sin la voluntad de nuestro Padre. Así que no temáis, más valéis vosotros que muchos pajarillos. Cuando enfrentamos circunstancias difíciles, puede que el temor nos haga preguntarnos si Dios está al tanto de nuestra situación. La enseñanza de Jesús nos tranquiliza asegurándonos que Dios se preocupa profundamente y tiene el control. Su capacidad para rastrear nuestras vidas jamás fallará. Recuerda, si Dios cuida de las aves, ¿no cuidará acaso de sus hijos?

Gracias, Señor. Gracias, Padre. Señor, nos unimos a tu creación, oh Padre. A los cielos y a la tierra que declaran tu gloria.

0: Te alabamos, Señor. Solo a ti exaltamos, Padre.
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Es la hora 8:31. 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

0: Es la hora 9 en punto.
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2: Señor, te adoramos en la hermosura de tu santidad. Y como la mujer samaritana, Señor,

0: La palabra de Dios para esta hora.
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0: Amén.
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1: Quiero que levantes tus manos un momento y le digas: Señor, avívame. Soy instrumento de tu avivamiento. En esta generación, aquí estoy. Heme aquí. Úsame a mí. Envíame a mí. Y yo me levantaré y te bendeciré y te ministraré para que tu poder sea desatado sobre mi país y sobre toda la tierra. En el nombre de Jesús. Amén. Oh, sí. Cuando nos levantamos y empezamos a ministrar a Dios y empezamos a cantarle a Él de nuestro corazón, su poder se derrama. Su poder se derrama.

0: Nos levantamos, Señor, para ministrarte, para bendecirte. Tú eres el Dios que lo llenas todo en todo. Dios en todo poder. Aleluya. Aleluya. Precioso. Precioso.
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todo mi interior te desea, Señor. Sabe que necesito tu presencia. Así como el siervo brama por la

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0: Es la hora 9:31.
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0: Aleluya.
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0: Es por tu gracia, Señor. Tú conoces cada uno de los corazones de las personas aquí. Gracias, Señor.
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1: Holanda es un país del primer mundo. Recientemente decidieron transformar las iglesias en librerías, cafeterías y lugares para el entretenimiento. Esta iniciativa comenzó por la pérdida de creyentes. Ese país tiene un 44% de ateos contra un 47% de cristianos. Amigo, amiga, esta noticia hizo preguntarme, ¿por qué se pierde la fe? Y la respuesta ya la presentó Jesucristo en la historia del sembrador. Escúchela usted, y estas son unas palabras para ti. El sembrador salió y mientras sembraba, una parte cayó junto al camino, y fue pisada, y las aves del cielo la comieron. Otra parte cayó sobre la piedra, y nacida se secó porque no tenía humedad. Otra parte cayó entre espinos, y los espinos que nacieron juntamente con ella la ahogaron. Y otra parte cayó en buena tierra, y nació y llevó fruto a 100 por 1. Sus discípulos le preguntaron, diciendo, ¿qué significa esta parábola? Y él dijo, la semilla es la palabra de Dios, y los de junto al camino son los que oyen, y luego viene el diablo y quita de su corazón la palabra para que no crean y se salven. Los de sobre la piedra son los que, habiendo oído, reciben la palabra con gozo, pero estos no tienen raíces, creen por algún tiempo, y en el tiempo de la prueba se apartan. La que cayó entre espinos. Estos son los que oyen, pero yéndose, son ahogados por los afanes y las riquezas y los placeres de la vida, y no llevan fruto. Mas la que cayó en buena tierra, estos son los que con corazón bueno y recto, retienen la palabra y dan fruto con perseverancia. Señor, señora, joven, señorita, retire de su vida todo aquello que ahoga lo de Dios. Dejarlo es un error mortal.
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1: Queremos más de tu carácter en nosotros, Señor. Queremos más de ti, Señor.

0: Gracias, Señor, porque en ti somos, Señor, porque en ti nos movemos, Señor. Aleluya.
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Todavía no sé cómo pasó, pero me encontré dejándolo todo y huyendo de todo lo que había conocido y hasta negándote. Justo cuando pensé que todo estaba perdido, te vi. Llegaste y la realidad es que no te esperaba, pero te vi acercándote hacia mí y yo no sabía qué decir. Mi mente corría, no tenía excusa. Cerraba mis ojos fuerte al escuchar tu voz. Tocaste mi hombro y quedé desarmado ante tanto amor. Sabía muy bien lo que había hecho, el dolor que tuve que haber causado, la decepción que te había provocado. Era tanta la culpa que cargaba dentro de mí que no podía explicarme por qué insistías en amarme. Hubo silencio y fue ahí cuando te escuché preguntarme con voz tan dulce y cautivante: ¿me amas? ¿Por qué me haces esa pregunta? Si sabes bien lo que he sido capaz de hacer, ¿qué pretendes? ¿Por qué me miras así? Déjame. Total, para mí ya todo terminó. Y nuevamente me haces la pregunta: ¿me amas? Nunca imaginé esto. ¿Cómo es que ahora, justo cuando mi fe está tan débil, ahora que me siento tan lejos e inmerecedor de tu amor, insistes en amarme? Tú sabes que te quiero, pero amarte, no sé, no he sabido cómo hacerlo. Siempre pensé que tenía lo suficiente, pero mi suficiencia no fue suficiente. Quedé rendido ante tanto amor. Además, después de todo lo que ha pasado, no sé ni cómo comenzar. Ah, es por eso que llegaste. Me amas. Ya veo que nada te detiene. Tu amor permanece más allá de mi debilidad. Nada puede detener tanta gracia y amor. Es que tú has vencido la muerte, la acusación y toda culpa queda disipada al verte aquí. Una y otra vez te acercas y me muestras justo a tiempo que tu gracia es suficiente.

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1: Las muchas ocupaciones de los padres y la falta de interés conducen a muchos de ellos a permanecer aislados del desempeño escolar de sus hijos. Sin embargo, al desentendernos de la formación de los hijos, estamos perdiendo la oportunidad de influenciar su carácter y su proyecto de vida. Las reuniones que los maestros programan para tener contacto con los padres y ponerlos al tanto del avance de los hijos en el curso lectivo debe ser atendida tanto por la madre como por el padre. Hagamos un esfuerzo como familia por mantener el interés en la vida escolar de los hijos. Tenemos esperanza de que a pesar del cansancio y las muchas tareas laborales, en el futuro obtendremos la recompensa de este tiempo invertido. Le habla Sixto Porras de Enfoque a la Familia.
2: Visite enfoquealafamilia.com.
3: Oh sí, Señor, pensando en ti, Jesús, queremos adorarte con esta canción, Señor, declarando que nuestros pensamientos son todos tuyos, Señor, que nuestra mente es la mente de Cristo, Señor. Oh, levanta tus manos, cierra tus ojos y piensa hoy en tu Dios.

0: Queremos y tenemos que decirte, Señor, que te amamos, oh Dios. Te amamos, Señor. Oh, aleluya. ¿Cuánto te amamos, Señor? Te amamos, Jesús. Todo nuestro amor es tuyo, Jesús. Aleluya. Oh, amigo y salvador de nuestras almas, te amamos, Señor.
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0: sea tu voluntad, Señor, no la nuestra. Que seas tú dirigiendo nuestra vida.
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0: Es la hora 1:32.
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2: Señor, enséñame a confiar en tus promesas con sinceridad. Yo quiero creerte con todo mi corazón y no dudar jamás.

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Te adoramos.

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0: Es la hora 3:05.
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1: Quiero que levantes tus manos un momento y le digas: Señor, avívame. Soy instrumento de tu avivamiento. En esta generación, aquí estoy. Heme aquí. Úsame a mí. Envíame a mí. Y yo me levantaré y te bendeciré y te ministraré para que tu poder sea desatado sobre mi país y sobre toda la tierra. En el nombre de Jesús. Amén. Oh, sí. Cuando nos levantamos y empezamos a ministrar a Dios y empezamos a cantarle a Él de nuestro corazón, su poder se derrama. Su poder se derrama.

0: Nos levantamos, Señor, para ministrarte, para bendecirte. Tú eres el Dios que lo llenas todo en todo. Dios de todo poder. Aleluya. Aleluya. Precioso. Precioso.
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2: La palabra de Dios para esta hora es:
3: y si alguno de ustedes tiene falta de sabiduría, pídala a Dios, el cual da a todos abundantemente y sin reproche, y le será dada.
4: Santiago 1:5.

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1: Y te damos gracias por tu presencia entre nosotros hoy, oh Dios. Tú estás aquí, Señor.

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0: Es la hora 3:35 minutos.
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2: ¡Vamos todos! ¡Aplauda conmigo!

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Rompo las cadenas.

0: regocíjate por la victoria del Señor. ¡Aleluya!
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0: 4:31.
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2: El Espíritu Santo

años sin darse la oportunidad de un tratamiento médico, hasta que es tarde. La verdad es que esta errada actitud también la replicamos con los asuntos